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1: Amigos oyentes de Metrópolis Antigua, la radio en línea, muy buenas noches. Nos da mucho gusto saludarles nuevamente a través de esta vía digital en nuestras diversas plataformas, página web www.metropolisantigua.com, app Metrópolis TuneIn y también a través de la vía Facebook en esta noche de miércoles 16 de septiembre, un miércoles que parece lunes y con un ánimo como que si estuviéramos en fin de semana todavía. Luego de haber vivido, sin duda alguna, pues, y revivido este acontecimiento especial, los 205 años de conmemoración de nuestra independencia, pues en medio del cansancio y en medio de todo lo vivido, estamos nuevamente acompañándoles en esta jornada, en este miércoles 16 de septiembre, acá en el programa Buenas Noches desde Antigua Guatemala. Hemos iniciado escuchando a los maestros de la Marimba de Concierto de Bellas Artes del Ministerio de Cultura y Deportes de Guatemala, la Marimba de Bellas Artes, como le decimos cariñosamente, que nos presentaron de la producción que conmemoraba los 25 años de fundación de esta agrupación, esta melodía titulada Danzón, que es un arreglo especial con esta calidad indiscutible de los maestros de la Marimba de Concierto. Muchas gracias por su sintonía. Hoy hablaremos un poco acerca de la historia de nuestro país, de por qué se llama Guatemala. Muchas veces hemos escuchado muchas versiones sobre este tema y sin duda pues ha generado también algunos debates en torno al significado de Guatemala. Y conozcamos esta noche un poco de ello. Pero sigamos escuchando la música de nuestro instrumento nacional, la marimba. Y vamos a dar paso a los maestros de la marimba de concierto de la Corte Suprema de Justicia de Guatemala, que nos presentan su versión de Llegarás a quererme.

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2: Como decíamos al inicio de nuestra audición, el tema del nombre de nuestro país, Guatemala, ha generado con el paso de los años una controversia en torno al verdadero simbolismo o significado del nombre de nuestro país. Lamentablemente, nuestro nombre ha sido utilizado también para hacer bromas, chistes y demás debido al nombre de Guatemala. Hasta la fecha, pues, existe esa falta de consenso entre historiadores y académicos sobre el origen del nombre Guatemala, adoptado durante la época de la conquista española. La creencia más enraizada que tenemos y de la que podemos disponer habla de la castellanización de la palabra Cuauhtemayán, que significa tierra de abundancia.

castellanización de la palabra Cuauhtemayán. Cuauhtemayán, que significa tierra de abundancia. El término. Una de las primeras menciones que hay sobre este las primeras ocasiones que se habla de nuestro país, la primera mención se consigna en una carta de Pedro de Alvarado, con fecha 11 de abril de 1524. Allí aparece la primera referencia sobre el nombre Guatemala, que como es como hasta el día de hoy nosotros le conocemos. Son ya las 19 horas, 7 de la noche con 19 minutos, la hora capicúa, y vamos a disfrutar de la música que nos traen los maestros de la marimba Teclas Morenas, del maestro Oliverio Navarro Cermeño. Ellos nos presentan esta alegre melodía, El Porro de las Teclas.

Interesante la participación de los maestros de la marimba Teclas Morenas, que nos deleitaron con este ritmo de cumbia, o este ritmo tan especial y muy guatemalteco, el porro de la teclas. Hablando siempre del tema de nuestro país y el por qué se llama Guatemala, o cuál es el significado de Guatemala, pues hacíamos referencia hace unos instantes sobre que una de las primeras menciones de Guatemala se consignó en una carta de Pedro de Alvarado el 11 de abril de 1524. Dos veces escribió el nombre Guatemala el conquistador Pedro de Alvarado en la carta que envió a Hernán Cortés un 11 de mayo, para hacerle una relación del avance de su expedición al frente de un grupo de 300 españoles. Muy probablemente Pedro de Alvarado hacía referencia al término Cuauhtemayán, con el cual los indígenas mexicanos que lo acompañaban designaban a la capital Caxiquel Ixinché, donde tiempo después se fundó la primera capital. Muchas gracias por los mensajes que recibimos esta noche, por la comunicación a través de la plataforma Facebook. Les recuerdo que también está disponible la vía WhatsApp 5419-2408, 5419-2408, ahí también nos pueden dejar sus mensajes. Un saludo cordial para doña María Becker, don Carlos Castañeda, como siempre en sintonía. Gracias también a Doroteo Aguilar, gracias por su reporte en esta oportunidad. Vamos a continuar, escuchemos a los maestros de la marimba estrella de Guatemala, del recordado maestro Guillermo de León Ruiz. Perla de Oriente, Chiquimula.

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1: En torno a la carta que hacemos mención sobre que fue escrita por Pedro de Alvarado y enviada a Hernán Cortés, Alvarado decía en la carta que había pedido gente de guerra a la ciudad de Guatemala, que está a 10 leguas de esta, y después más adelante informaba: yo me parto de la ciudad de Guatemala lunes 11 de abril. Ya entonces la forma castellanizada Guatemala se escribió igual que en la actualidad. Solo en algunas actas del Cabildo de Santiago de los Caballeros, recogido en el libro viejo, 1524, se cambia Guatemala por Guatimala. 7:31 p.m. y antes de hacer contacto con nuestros anunciantes, vamos a incluir una melodía que también gentilmente nos han hecho la solicitud de esta noche. Con mucho gusto, vamos a escuchar a continuación a los maestros de la marimba Perla de Hormigo, orgullosamente del antiguo Guatemala, que nos presentan su versión del ferrocarril de los Altos.

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2: 7:35 p.m.
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2: 7:59 p.m.
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5: 8 de la noche con 59 minutos.
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Muy buenas noches, hermanos y hermanas en Cristo Jesús. Les damos la cordial bienvenida a nuestro programa radial Santo Entierro, en conmemoración de los siete dolores de María Santísima de Soledad, del Templo de San José Catedral de Antigua Guatemala, donde estaremos dando a conocer las actividades que se están llevando a cabo por la conmemoración de los siete dolores de María Santísima. Este programa llega a sus católicos hogares gracias a Dios y a la gentil colaboración de la familia Reyes García. Para dar inicio esta noche, escucharemos de la inspiración de Manuel Antonio Ramírez Crocker, Cruzados de Cristo.

0: Santo Evangelio según San Lucas, capítulo 7, versículos del 31 al 35. En aquel tiempo Jesús dijo: ¿Con quién compararé a los hombres de esta generación? ¿A quién se parecen? Se parecen a esos niños que se sientan a jugar en la plaza y se gritan los unos a los otros. Tocamos la flauta y no han bailado, cantamos canciones tristes y no han llorado, porque vino Juan el Bautista, que ni comía pan ni bebía vino, y ustedes dijeron: Ese está endemoniado. Y viene el Hijo del Hombre que come y bebe, y dicen: Este hombre es un glotón y un bebedor, amigo de publicanos y pecadores, pero solo aquellos que tienen la sabiduría de Dios son quienes lo reconocen. Palabra del Señor. Gloria a ti, Señor Jesús.
1: Continuando esta noche con nuestro pentagrama fúnebre, escucharemos de la inspiración de Fabián Rojo Chacón. Bálsamo es tu nombre.

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1: Escuchamos en el Evangelio del día de hoy el peligro de la queja y la crítica, que son excusas constantes, donde Jesús señala que criticaron a Juan el Bautista por ser austero, y también lo critican a él por comer y beber con todos. El corazón cerrado. Siempre existe una excusa para no comprometerse, rechazar la verdad y mantenernos al margen de las necesidades del prójimo. Una vida guiada por el amor, la sabiduría de Dios. Solo aquellos con un corazón abierto y humilde reconocen la obra de Dios más allá de las apariencias o los moldes humanos. El compromiso real, el verdadero amor cristiano, no es indiferente ni busca pretextos. Nos invita a ser instrumentos de alegría, bondad y servicio para los demás. Continuando esta noche con nuestro pentagrama fúnebre, escucharemos de la inspiración de Pedro Donis Flores, El Cuervo.

0: Conmemoración de los siete dolores de María Santísima de la Soledad. El día de hoy conmemoraremos el tercer y cuarto dolor. Tercer dolor, Jesús perdido en el templo. Pero pasados aquellos días, cuando volvían a casa, el niño Jesús se quedó en Jerusalén, sin que sus padres se dieran cuenta. Pensando que Jesús iba entre la gente, hicieron un día de camino, pero luego, al buscarlo entre los parientes y conocidos, no lo encontraron. Así que regresaron a Jerusalén a buscarlo allí. Enseñanza: buscar. María busca durante 3 días a Jesús. Hay momentos en los que sentimos a Dios muy cerca y otros en los que no sentimos absolutamente nada. María buscó a Jesús hasta encontrarlo. Entonces, cuando no sientas a Dios, no confundas el silencio con ausencia. Sigue buscándolo.
1: Continuando esta noche con el programa de marchas fúnebres, escucharemos de la inspiración de Mario Paniagua, Camino al Gólgota.

0: Cuarto dolor. María encuentra a Jesús camino del Calvario. Lo seguía muchísima gente, especialmente mujeres que se golpeaban el pecho y se lamentaban por él. Jesús, volviéndose hacia ellas, les dijo: Hijas de Jerusalén, no lloren por mí. Lloren más bien por ustedes mismas y por sus hijos. Enseñanza: acompañar. María ve sufrir a alguien que ama y no puede quitarle la cruz. A veces creemos que amar significa solucionar. María nos enseña que algunas veces amar significa simplemente permanecer. Hay dolores de nuestros hijos, padres, amigos, esposos, esposas, hermanos, que no podemos resolver, pero podemos decir: no puedo cargar tu cruz por ti, pero no tienes que caminar solo.
1: Seguidamente, escucharemos de la inspiración de Enrique Maximiliano Castro Rodríguez, Desolación.

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1: Programa general en conmemoración de los siete dolores de María Santísima en Soledad. Sábado 19 de septiembre. Venta de turnos en el atrio lateral de la iglesia de San José Catedral, iniciando a las 9 de la mañana y culminando a las 6 de la tarde. Domingo 20 de septiembre, 6 de la mañana, Santa Misa. A continuación de la misa quedará expuesta la solemne velación de María Santísima de San José Catedral. 12 horas. Santa Misa Mayor en celebración de los siete dolores de María Santísima de Soledad. A las 14:45 horas dará inicio al solemne cortejo procesional extraordinario en conmemoración a los siete dolores. 17:15 horas. Ingreso del cortejo procesional, el cual estará acompañado por la banda de músicos dirigida por el maestro José Miguel Gil Sula. 18 horas. Santa Misa y finalización de la celebración de los siete dolores de María Santísima. Las cuotas que se están manejando para los turnos son los siguientes. Turno extraordinario salida, 100 quetzales. Turno extraordinario entrada, 100 quetzales. Turno ordinario, 40 quetzales. Les hacemos la cordial invitación a todos los hermanos y hermanas cargadores que se acerquen con su incensario y participar del cortejo procesional de María Santísima de Soledad en su procesión de los dolores. Y también a que escuchen el programa radial Santo Entierro, en conmemoración a los siete dolores de María Santísima de Soledad, por esta su radio Metrópolis Antigua, la radio en línea, en el horario de 21 a 22 horas. Continuando esta noche con nuestro pentagrama fúnebre, escucharemos de la inspiración de Rafael García Reynolds, La oveja de Jesús de San Bartolo.

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1: Un saludo muy cordial a todas aquellas personas que esta noche escuchan el programa radial Santo Entierro en conmemoración a los siete dolores de María Santísima. Un fraternal saludo y muchas bendiciones. Esta noche queremos agradecer la atención prestada a nuestro programa radial Santo Entierro en conmemoración a los siete dolores de María Santísima, recordándoles seguirnos en nuestras redes sociales y escucharnos el día de mañana a la misma hora por esta su estación Radio Metrópolis, la radio en línea. Les acompañaron esta noche en controles el maestro Walter Sarasúa y acá en micrófono su servidor José Reyes, quien se despide con esta frase: el Señor es mi luz y mi salvación, ¿a quién temeré? Y para culminar esta noche con nuestro programa de marchas fúnebres, escucharemos de la inspiración de Rafael Chávez Torres, El duelo de la patria.

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3: 10 de la noche, con 2 minutos.
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2: 7:00 a.m.
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1: 8 de la mañana, con un minuto.
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divino creador nos han hablado de tantos, pero de tantos números, cuando nos dice 7 veces hasta 70 veces 7, y cuando nos habla de los 40 días, de los 40 años y de todo aquello que tuvo que vivir precisamente Moisés en su recorrido con el pueblo que indudablemente le fue concedido a la gracia. Las matemáticas de Dios no fallan, aunque a veces no las entendamos, porque nosotros mismos sabemos de que lo que es grande y maravilloso es venido de lo alto y viene precisamente encapsulado dentro de frases tan importantes que al final de cuentas nos regalan la oportunidad, por supuesto, de entender ese milagro santo, ese ministerio que le tocó que vivir al Galileo. Ese entendimiento de un pueblo que estaba cerrado y que prefirió verlo morir en la cruz precisamente antes que entender por qué era que estaba en esta tierra y de dónde venía su reino, cuando él mismo lo dijo y nunca lo entendimos. Están las 7 palabras que son parte de los números precisamente del Galileo, las 7 palabras que fueron dichas precisamente antes de expirar. Todo aquello que tiene que ver precisamente en las oportunidades de entender de que somos naturalmente parte de esa matemática. Los 12 apóstoles escogidos precisamente por él, aún sabiendo que de forma adelantada, que ahí iba incluido el que un día le estaría traicionando precisamente por 30 monedas, y que también es parte de esa matemática que el divino creador pues nos regaló para que la entendamos. Esa forma tan específica, tan especial, precisamente de dosificarnos los mensajes y de entender. Hay que recordar también que hay un número en donde le dijo a Pedro que antes del gallo 3 veces lo negaría. También es parte de esos números, de esas matemáticas que no fallaron y que fueron parte, por supuesto, del sentimiento, del entendimiento y, por supuesto, del cumplimiento de su santa palabra. Hay que recordar de que 40 días fueron los que fueron parte de esos números cuando él resucitó. Los 40 días precisamente de purificación después de su muerte en su resurrección y de haber resucitado al tercer día. Eso que todos conocemos como Pentecostés también son parte de esos números. Y nosotros mismos somos parte de las miles y miles de millones de las arenas esparcidas a la orilla del mar. Y que sabiendo de que son granos indudablemente que hacen precisamente la faz existencial de la tierra, pues siguen siendo parte de los números infinitos que tendríamos que contar. Así es de que debemos de entender de que todo tiene un número, todo tiene precisamente algo que decirnos. Y para cerrar este ciclo que al final de cuentas nos regala la oportunidad de reflexionar, diremos, si nos hemos dado cuenta de que son 4 evangelistas los que al final de cuentas escribieron el santo libro. Ahí donde las matemáticas no fallan, que 7 días son los 7 precisamente de la semana y que naturalmente tuvo un día de descanso el divino creador, que fue el día que formó la tierra para todos, formó el mundo, nos dejó el entendimiento de que nada queda precisamente suelto del mensaje divino y, por supuesto, del ministerio que vino a vivir entre nosotros y naturalmente de la prédica que cada día entre nosotros mismos se realiza, si es que entendemos para lo que hemos nacido. Doblar nuestra rodilla todos los días y dar gracias al divino creador también es parte de esas matemáticas y de esos números que cada día suman precisamente a la presencia en este viaje sin retorno que llevamos y en donde un día nos tendremos que bajar en nuestra propia estación de este tren de vida. En Buenos Días Antigua, viviendo páginas especiales como estas que nos hacen reflexionar, que nos enseñan, que nos

0: reeducan y que nos regalan la oportunidad de aprender para poderlo practicar, para poderlo poner en práctica, porque la frase cita de este día nos dice: las matemáticas de Dios no fallan, aunque a veces no las entendamos. En Buenos Días Antigua y a la hora del café de todos los antigüeños.
1: Las evidencias de la presencia de Dios sobrepasan con mucho las pruebas de su ausencia. Porque en el principio creó Dios los cielos y la tierra, pero a todos los que le recibieron les dio el derecho de llegar a ser hijos de Dios, es decir, a los que creen en su nombre. Porque escrito está: alabará a Dios. De modo que cada uno de nosotros dará a Dios cuenta de sí mismo, porque en Él fueron creadas todas las cosas, tanto en los cielos como en la tierra, visibles e invisibles, ya sean tronos o dominios o poderes o autoridades. Todo ha sido creado por medio de Él y para Él, y Él es antes de todas las cosas, y en Él todas las cosas permanecen. Porque el necio ha dicho en su corazón: no hay Dios. Se han corrompido, han cometido injusticia.

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0: Bueno, y a esta hora de la mañana compartiendo con ustedes nuestras experiencias de vida y por supuesto aprendiendo a reeducarnos muy bien, porque llegó la hora. Llegó la hora de escudriñar las Santas Escrituras, de buscar y encontrar el tema que se encuentra guardado en la intimidad de las páginas del libro más grande del universo. A esta hora, a la hora del café de todos los antigüeños, en Buenos Días Antigua, a la hora del café.
1: 8 de la mañana con 58 minutos.
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3: Santo, santo, santo. No cesaban de decir: Santo, santo, santo es el Dios Todopoderoso, el que era, el que es y el que ha de venir. Cuando estás divirtiéndote, el tiempo vuela. Este dicho no tiene una base científica, pero la experiencia hace que parezca cierto. Cuando la vida es placentera, el tiempo pasa demasiado rápido. Dame una tarea que me gusta o una persona con la que me agrada estar, y el tiempo parece irrelevante. Mi experiencia en cuanto a esa realidad me ha dado una nueva perspectiva de la escena descrita en Apocalipsis 4. Antes, cuando pensaba en los cuatro seres vivientes centrados alrededor del trono de Dios, los cuales repetían las mismas palabras, pensaba: ¿qué existencia tan aburrida? Ya no pienso lo mismo, sino que imagino las escenas que presenciaron con sus numerosos ojos. Considero la vista que tienen desde su lugar alrededor del trono de Dios. Pienso en su asombroso ante la sabiduría del Señor y su amorosa interacción con los seres humanos descarriados. Después reflexiono: ¿qué mejor reacción podría haber que otra cosa pueda decirse sino: santo, santo, santo?

¿Es aburrido repetir las mismas palabras todo el tiempo? No. Cuando estás en la presencia de alguien a quien amas, no. Cuando estás haciendo aquello para lo cual fuiste creado, como los cuatro seres vivientes, fuiste hecho para glorificar a Dios. Nuestra vida nunca será aburrida si nos concentramos en Él y cumplimos su propósito. Un corazón en armonía con Dios no puede evitar alabarlo. Este fue el momento espiritual de la mañana.

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1: 9 de la mañana, con 4 minutos.
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1: 9 de la mañana, con 14 minutos.
2: Bueno, y de regreso de la pausa, después de venderle a través de la radio, estamos a esta hora de la mañana con la oportunidad de disfrutar un sorbito de café bien calientito a esta hora de la mañana, aquí donde observamos las cosas de la vida con los ojos de otra gente, aquí donde aprendemos por el consejo y no por el pellejo. En Buenos Días Antigua y a la hora del café de los antigüeños.
1: De la mañana con 15 minutos.

Los hombres que nacieron entre los años 1950 y 1990 son de los más respetables que hay. Crecieron en una época en la que las cosas no eran fáciles, en las que había que trabajar por lo que se quería y en donde la palabra tenía más valor que hoy en día. Muchos comenzaron a ganarse la vida desde jóvenes, aprendieron a cumplir con sus responsabilidades y entendieron que nadie iba a venir a resolverles sus problemas. Son hombres que fueron educados para esforzarse, para levantarse temprano y para seguir adelante incluso cuando las cosas no salían bien. No tuvieron las comodidades ni las... Por supuesto, no fueron perfectos. Como cualquier generación cometieron sus errores, pero hay algo que los distingue. La capacidad de cumplir con su palabra, de hacerse cargo de sus decisiones y de valorar el trabajo honesto. Por eso muchas personas sienten admiración por ellos, porque respetan a una generación que entendía el valor del sacrificio, del compromiso y de la responsabilidad. Y esas cualidades, sin importar la época, siempre serán dignas de respeto.

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2: 9 de la mañana, con 17 minutos.
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0: 9 de la mañana con 23 minutos.
2: Bueno, y a esta hora de la mañana, el mejor momento.

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1: Escucha este pensamiento. Que la paz de Dios descienda sobre ti y tu familia. Que Él bendiga tu hogar, tu camino y cada decisión que tomes hoy. Que este nuevo día esté lleno de fe, esperanza, amor y muchas bendiciones. Este fue el pensamiento en su programa Buenos Días, Antigua.

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1: 9:33 a.m.
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1: 9:37 a.m.
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En el Evangelio de este día jueves, escuchamos que un fariseo invitó a Jesús a comer con él. Jesús entró en la casa y se sentó a la mesa. Entonces, una mujer pecadora que vivía en la ciudad, al enterarse de que Jesús estaba comiendo en casa del fariseo, se presentó con un frasco de perfume. Y colocándose detrás de él, se puso a llorar a sus pies y comenzó a bañarlos con sus lágrimas, los secaba con sus cabellos, los cubría de besos y los ungía con perfume. Al ver esto, el fariseo que lo había invitado pensó: «Si este hombre fuera profeta, sabría quién es la mujer que lo toca y lo que ella es, una pecadora». Pero Jesús le dijo: «Simón, tengo algo que decirte». «Di, maestro», respondió él. Un prestamista tenía dos deudores. Uno le debía 500 denarios, el otro 50. Como no tenían con qué pagar, perdonó a ambos la deuda. ¿Cuál de los dos lo amará más? Simón contestó: «Pienso que aquel a quien perdonó más». Jesús le dijo: «Has juzgado bien». Y volviéndose hacia la mujer, dijo a Simón: «¿Ves a esta mujer? Entré en tu casa y tú no derramaste agua sobre mis pies. En cambio, ella los bañó con sus lágrimas y los secó con sus cabellos. Tú no me besaste. Ella, en cambio, desde que entré, no cesó de besar mis pies. Tú no ungiste mi cabeza. Ella derramó perfume sobre mis pies. Por eso te digo que sus pecados, sus numerosos pecados, le han sido perdonados, porque ha demostrado mucho amor. Pero aquel a quien se le perdona poco, demuestra poco amor». Después dijo a la mujer: «Tus pecados te son perdonados». Los invitados pensaron: «¿Quién es este hombre que llega hasta perdonar los pecados?». Pero Jesús dijo a la mujer: «Tu fe te ha salvado. Vete en paz». Como sigue ocurriendo en nuestros días, la buena noticia de Jesús es aceptada y vivida con alegría por unos y rechazada y puesta en tela de juicio por otros. Así pasa en la escena que hemos escuchado. El fariseo que invita a su casa a Jesús está más predispuesto a juzgar y cuestionar el comportamiento del Señor y la persona de la mujer que irrumpe en la reunión. Está encerrado en sus prejuicios. La mujer, en cambio, ha sabido reconocer quién es Jesús realmente. Es aquel que puede perdonar sus pecados y darle una vida nueva. Por eso no tiene miedo de que crean que hace el ridículo, ni escatima en gastos ofreciendo al Señor un perfume de alto valor. Es un maravilloso gesto femenino que brota de un corazón agradecido. Así, ella fue salvada y se fue en paz. Solo cuando somos capaces de reconocer qué significa Dios para nosotros, quién es Él y qué nos da, podemos transformar nuestra vida y hacer de ella una constante acción de gracias, dándonos también a nosotros mismos. Así, también alcanzaremos esa paz con la que se retiró la mujer perdonada.

y recemos juntos esta oración. Señor, abre mi mente para reconocer todo lo que me das, especialmente el regalo de tu perdón en el sacramento de la confesión, y así tener un corazón agradecido. Amén. Y que la bendición de Dios Todopoderoso, del Padre, del Hijo y del Espíritu Santo los acompañe siempre.

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1: 9:45.
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1: 9:48.
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opción de apoyarlos hasta el último momento. Esa dicha de ver coronados esos esfuerzos, pues naturalmente resultan ser cuando tienen como producto de la oportunidad tener como guías los encaminaron estos para poder tener los elementos necesarios y la disciplina básica para lograr lo que logran hasta su último día. El maestro que aplica su vocación es aquel que brinda su tiempo asignado a los deberes que los estudiantes ejercitaron con los conocimientos que se plantearon en las lecciones magistrales o exposiciones de grupos, pues la calificación de estas actividades sugieren y requieren de tiempo extra, no simplemente del trabajo del aula. Es imposible negar que el trabajo de la enseñanza requiera igual esfuerzo de las dos partes, cada uno haciendo lo suyo, el maestro difundiendo sus conocimientos y lo mejor posible aplicando los métodos y las técnicas que le faciliten el aprendizaje al educando. Por su labor, el alumno deberá de poner de su parte en asimilar lo que se le enseña, ejercitando su aprendizaje y pidiendo ayuda cuando no la pueda asimilar, así de forma complementaria para que se le comparte y se le acompañe aclarando las dudas que vayan a tener o que vayan teniendo en el camino de la práctica. Cuando decimos de que ven coronados precisamente sus esfuerzos padres de familia y el esmero de los educadores que naturalmente se esfuerzan por ser un poquito más allá de lo que corresponde a su obligación laboral, pero que sienten la vocación definitivamente y se hace necesario el ser partidarios, practicantes fieles, pero por supuesto parte integral y apoyo de quienes se están educando para una vida nueva, buscando su proceso de desarrollo para alcanzar esas metas que indudablemente en su momento se formaron porque quieren llegar a tener una vida mejor, una vida más cómoda, con la oportunidad de tener una profesión para el ejercicio indudablemente de lo que corresponde a hacer muy bien las cosas en función de la formación de aquellos que serán en un futuro inmediato, pues naturalmente los responsables de nuestra administración de gobierno en nuestro país, porque tarde o temprano alguno de ellos tendrá que asumir las responsabilidades concedidas, por lo que es precisamente la temática de la ley que nos asiste y que nos respalda cuando llega la oportunidad de elegir y ser electo, el momento de asumir responsabilidades, pero sobre todo el de poder hacer las cosas de una forma digna que represente la honestidad y la templanza en el ejemplo del ciudadano común. Temas como estos son los que nos presenta cada mañana el licenciado José Luis García Gómez en Pedagógicamente Hablando, a la hora del café de todos los antigüeños, en Buenos Días, Antigua.

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1: 10 de la mañana, con un minuto.
2: Bueno, y este es el mejor momento para reconstruir la vida espiritual de los hombres para una nueva sociedad. 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
1: 10 de la mañana, con un minuto.
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este proverbio. La pereza hace dormir profundamente, y el perezoso habrá de pasar hambre. Este fue el proverbio en Buenos Días, Antigua.

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2: 10 de la mañana, con 3 minutos.
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1: 10 de la mañana, con 4 minutos.
2: Bueno, y a esta hora de la mañana es el momento de las motivaciones de vida para este día. Porque hoy es un día jueves eucarístico. Hoy la temática nos habla. En este día, jueves 17 de septiembre del 2026, del tema, tu sonrisa revela tu alma. En Buenos Días Antigua, a la hora del café.
1: 10 de la mañana, con 5 minutos.
2: Bueno, y tu sonrisa revela tu alma. Tu sonrisa ha de ser la revelación de tu alma, agradecida por la vida y ansiosa de comunicar amor. Sonríe para sembrar el anhelo de vivir y los deseos de progresar en comunidad. Sonríe espontáneamente como los niños buenos. Saluda con alegría para que abras las ventanas de la esperanza a los corazones abatidos. La alegría es una medicina eficaz para las personas tristes. No enjaules tu corazón. Dale libertad abriéndole la ventana de tu corazón jubiloso para que vuele cantando hacia la cumbre de la felicidad. A esta hora, a la hora del café de todos los antigüeños, en las motivaciones de vida para este día, yo te digo, a tu lado está tu prójimo, esperando el regalo de tu sonrisa. En Buenos Días Antigua y a la hora del café de todos los antigüeños.

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1: 10 de la mañana, con 7 minutos.
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2: Bueno, y esta es la hora de los temas.

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1: 10 de la mañana con 9 minutos.
0: Hablemos del tema de hoy. Trastornos de ansiedad. Son personas que suelen tener exceso de estrés y tensión física. Los pacientes que lo padecen tienen mucho miedo y angustia enfermiza, las cuales pueden presentarse continuamente o de manera eventual. Los pacientes son personas aprensivas que suelen tener exceso de estrés, tensión física, nerviosismo y episodios de pánico. Experimentan fantasías anticipadas, antipatrióticas, que consisten en creer que van precisamente a sufrir accidentes automovilísticos, enfermedades terminales, todo tipo de tragedias. El trastorno es más frecuente en las personas adultas que han sufrido traumas y problemas múltiples durante su vida. Los especialistas recomiendan tratamiento psicológico, ingerir psicofármacos, medicamentos, mejor dicho, para reducir los niveles de la ansiedad y que tienen que ser recetados por doctores. Los ataques de pánico los hacen sentir como si fueran a padecer de un paro cardíaco que les va a provocar precisamente la muerte. Las personas que padecen este tipo de trastorno suelen mantenerse excesivamente vigilantes del funcionamiento de su organismo y ante cualquier cambio lo suele calificar como potencialmente mortal. A estos pacientes se les sugiere que hagan un análisis racional para disminuir la potencia o los niveles de angustia que padecen. Deben de aprender que se trata de un síntoma de una enfermedad y no de una enfermedad que les producirá la muerte. Para el buen manejo, indudablemente, de la angustia, pues el apoyo de la familia es muy importante para ayudarles a superar el pánico que los agobia. Los familiares deben de adoptar una actitud de acompañamiento que les transmita un mensaje de aquí en adelante, porque aquí estamos contigo, nada te va a suceder. Igualmente es sumamente importante, oígase bien, activar la ayuda espiritual estimulándoles la fe en un poder superior, en Dios, que al oído les dice: mi paz te dejo, mi paz te doy, no temas, yo estoy contigo. Bueno, y es que cuando así lo dice el psicólogo clínico, el doctor Roberto Morales del Pinal, pues es porque ha tenido la experiencia a lo largo de su carrera de poderle brindar precisamente lo que corresponde al tratamiento que se le diagnostica y que debe de darle cumplimiento a lo largo de su existencia. Cuando hablamos de estos temas, pues los especialistas recomiendan tratamientos psicológicos, y es que hay que acudir, porque no se trata simplemente de que yo lo evito, de que van a pensar de que estoy loco o que dirán que ya estoy en las últimas o que soy un enfermo y que soy peligroso. Independientemente de todos esos prejuicios que muchas veces nos asaltan como parte de las responsabilidades sociales, a las cuales tenemos que responder en algún momento porque somos parte de un núcleo social en el cual nos movemos fortuitamente y al cual respondemos en cuanto a nuestro diario actuar, a nuestras interrelaciones y a lo que corresponde precisamente en nuestra vida pública diaria. Ahí es donde tenemos que tener más preocupación, porque cuando tenemos esa clase de interrelaciones y de actuar, pues es cuando más nos debemos de cuidar. Hay que recordar de que hay medicamentos precisamente para reducir estos niveles de ansiedad y que tienen que ser precisamente recetados por los facultativos, por los médicos, por los capacitados precisamente para poder estar controlados y para poder combatir precisamente todos aquellos dependientes que provoca el excesivo estrés que tenemos cuando somos gente precisamente demasiado ocupadas, demasiado aprensivas y demasiado precisamente ocupadas. Debemos de darnos nuestro tiempo, nuestro espacio con nuestra familia, debemos de acudir a todo aquello que corresponde a tener un poquito de libertad, pero sobre todo a darnos precisamente el tiempo de oxigenación a nuestro existir, a nuestra vida social, a todos aquellos que como pacientes se les sugiere que hagan pues el análisis racional para disminuir la potencia de los niveles de angustia en que se padecen y en que se mantienen. Los especialistas recomiendan tratamientos. Y por supuesto hay que recordar de que los pacientes son personas aprensivas que suelen tener exceso de estrés en una tensión física, en un nerviosismo y en episodios de pánico que solo ellos pueden llegar a comprenderlos y de la ciencia que es la que se encarga de estudiarlas. Temas como estos son los que nos ocupan cada mañana en nuestro programa Buenos Días Antigua, aquí a la hora del café de todos los antigüeños.
2: Con frecuencia aquellos que sufren trastornos de ansiedad pues tienen problemas comunes físicos, aumento de frecuencia cardíaca, sudoración, temblores, dificultad para respirar, tensión muscular, también los mentales como son irritabilidad, problemas de concentración, dificultad para conciliar el sueño y una preocupación constante, exagerada por las actividades cotidianas. Y lo podemos decir, bueno, con el sistema de que estamos viviendo, que nuestro sistema de vida está cada vez más caro, cada vez conseguimos menos trabajo, cada vez se va incrementando la problemática en nuestro país, también van subiendo los niveles de ansiedad. Eso es un problema que también nos lleva a cambios repentinos y acompañados con dolor y sensación de ahogo y las fobias al intenso objetivos en particular. La ansiedad es uno de los más profundos síntomas que padecen aquellas personas que tienen trastorno de ansiedad. Y pues tienen que tener un tratamiento psicológico, médico y muchas veces apoyo tanto de instituciones como de la familia, porque son aquellas personas que son aprensivas en todo lo que sucede. Y es cierto, no podemos dejar por un lado que la situación de vida que estamos padeciendo nos lleven a una ansiedad constante y preocupación, sobre todo porque las familias que tienen hijos pequeños, hijos que todavía van al colegio y que tienen que pagarse todo esto, se vuelve una tensión tan grande y la preocupación lo que lleva es a la enfermedad. Pero tenemos que tener la ayuda de Dios, sobre todo para pedirle que nos dé

0: de Dios, sobre todo, para pedirle que nos dé sabiduría, ya que si te preocupas más de lo debido, lo único que logras es enfermarte, y esto no lleva por buen camino. Bueno, es así como hemos concluido un programa más de Buenos Días Antigua, el programa que le orienta, le educa y le entretiene, y está hecho para todos aquellos que piensan y actúan diferente. Mientras tanto, nosotros con el compromiso de volver el día de mañana con un programa más de Buenos Días Antigua. Que disfruten este día.
1: Bueno, y al agradecer la fineza de su atención, quedamos comprometidos con que regresaremos el día de mañana en punto de las 8 horas para presentarles su programa Buenos Días Antigua.

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1: 10 de la mañana, con 19 minutos.
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2: 2:59 p.m.
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3: 3:59 p.m.
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1: ¿Qué es lo que? Estamos a rular y empezó el verano. ¡Fuego!

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1: 4:59 p.m.
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1: 5:59 p.m.
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